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2: El director de orquesta español, Rafael Frubeck de Burgos, falleció en junio de 2014. Su padre alemán se trasladó a España después de la Primera Guerra Mundial. Rafael nació en la ciudad de Burgos y, de adulto, añadió de Burgos a su apellido para enfatizar su nacionalidad española. Su madre le introdujo al violín y él se hizo concertino de la orquesta local a los 14 años. Más tarde se destacó como director principal de la Orquesta Nacional de España en los años 60 y 70 y por sus grabaciones efervescentes de compositores españoles, muchas veces en colaboración con la pianista española Alicia de la Rocha. Sigue un buen ejemplo de eso, la Rapsodia Sinfónica de Joaquín Turina con Alicia de la Rocha al piano y Rafael Frubeck de Burgos dirigiendo la Orquesta Filarmónica de Londres. 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

Essa foi la Rapsodia Sinfonica de Joaquín Turina, interpretada por Alicia de la Rocha al piano, acompañada de la Orquesta Filarmónica de Londres, dirigida por Rafael Flubeck de Burgos. Y la escuchamos aquí en el programa Tonos Clásicos, que presenta música clásica con una conexión latina, desde los estudios de KBBF en Santa Rosa, California. 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El compositor italiano Ruggiero Leoncavallo fue como una estrella efímera con solo un único éxito. Aunque compuso muchas piezas musicales, su ópera Pariachi, escrito en 1892, es, sin lugar a dudas, su obra más popular. Pero la obra que escucharemos esta noche es muy menos conocida. Se llama La Nuit de Mai, La Noche de Mayo en francés, y está basada en un poema del mismo nombre de Alfred de Musset. El poema consta de una conversación entre un poeta y su musa. La música tiene 12 secciones alternando entre la musa y el poeta. Las palabras del poeta son cantadas, pero la musa habla solo a través de la orquesta. El poeta en esta grabación es el gran tenor español Plácido Domingo, con la orquesta del Teatro Comunale de Bologna, bajo la batuta de Alberto Veronese. The Italian composer Ruggiero Leoncavallo was something of a one-hit wonder. 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But the work we'll hear tonight is much less well known. It's called La Nuit de Mai, May Night in French, and it's based on a poem by the same name by Alfred Musset. The poem consists of a conversation between a poet and his muse. The music has 12 sections, alternating between the muse and the poet. The poet's words are sung, but the muse speaks solely through the orchestra. The poet on this recording is the great Spanish tenor Plácido Domingo with the Orquestra del Teatro Comunale de Bologna under the baton of Alberto Veronese.

La Nuit de Mai de Ruggiero Leoncavallo fue interpretada por el tenor Plácido Domingo y la orquesta del Teatro Comunale de Bologna, dirigido por Alberto Veronese. La Nuit de Mai by Ruggiero Leoncavallo was performed by tenor Plácido Domingo and the orchestra del Teatro Comunale de Bologna, conducted by Alberto Veronese. 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